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Con el particular estilo y personalidad de Dolores O'Riordan y de toda la banda de Cranberries en los 40 Classic y sus zombies, te decimos hola desde la radio en directo los 40 Classic. Todos somos un poquito zombies y nos toca madrugar un domingo, ¿o no? Para incorporarnos a la mañana que está ya en marcha. Buen cargamento de números 1, ahora preparados aquí. ¡Buenos días, Classic!

Dicen que los días previos a un eclipse solar, si puedes, te vistas de blanco para canalizar la energía y todo esto. Pero hoy el impacto de vestir de rojo, ¿qué me dices? Chris de Burke, los 40 Classic, The Lady in Red y otro número uno de la oreja de mago.

Qué canción tan bonita de las Bangles. Eternal Flame, en este caso versionado por Atomic Kitten en los 40 Classic. Y mi primera intención así temprano, nada más salir de la cama, no es hacer running, ni yoga, ni estiramientos. Lo primero es un buen desayuno, más aún como es domingo, de churros con chocolate, si se puede, ¿eh? Porque si no, es que no sé ni hablar, pero además de verdad, no sé ni hablar. Por cierto, ¿qué desayunará Bryan Adams?

0: Freina. Décadas intentando saber qué es el amor y todavía no lo consiguen. Bueno, ni yo. Buenos días desde los 40 Classic.
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En Canarias, donde continuarán las temperaturas altas, también en la península, aunque un poquito más bajas, un poquito, apenas unos grados durante la jornada de hoy. ¿Cuántos y cuántas aprendimos de mocosos a cantar I Fallin' in Love? Sin saber muy bien qué significa, pero junto a la voz de Freddie y de Queen. Y qué maravilla compartir contigo ese éxito I Want to Break Free en los 40 Classic. A Julio con Gangsta's Paradise o Alaska y Dinarama. Por cierto, ayer se disputó el descenso del Sella en Asturias. Luego te cuento más. Buenos días, Classic.

Los Eagles, en los 40 Classic, Hotel California. Y Walter Bouzán y Alberto Llera han repetido éxito este año en el descenso del Sella disputado ayer. Prueba genuina y original de cada mes de agosto que concentra toda la atención en Asturias.

El mes de agosto que ofrece un montón de propuestas, no solo festivas o de vacaciones en nuestro país. Hoy, por ejemplo, en Bristol han inaugurado el amanecer con globos aerostáticos de colores.

0: ¿Has desayunado ya? ¿Más café? Buenos días, Classic.
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No solo quedó en nuestro recuerdo y en nuestra vida el éxito, sino también la sonrisa del cantante de Big Mountain y las rastas rubias. Son las 10 y 7 minutos, 9 y 7 minutos en Canarias. ¡Hola, Classic! ¡Buenos días! ¡Feliz domingo! Con La Guardia, desde mi Granada.

en los 40 Classic, Tears for Fears con Shot. Y ya que aparece NBK con El cielo no entiende, el próximo miércoles el eclipse también nos dejará ver cambios en el paisaje, en el color, las temperaturas que bajarán de golpe con brisas repentinas y cambios en el comportamiento de los animales.

Lara Fabián, en los 40 Classic. A ver, ayer se especuló mucho si Cristiano Ronaldo y su chica Georgina finalmente se casaban, que aún parece que no están casados. La boda, quieren decir que estaba prevista ayer a las 8 de la tarde en Madeira y de hecho un montón de gente se presentó a la iglesia, unas 2.000 personas, pero... Otra pareja distinta casi tuvo que hacer un Lola Flores de Si me queréis irse, que no eran ellos.

0: Además de U2, más números uno están presentes en los 40 Classic. En nada, Roxette, Whitney Houston, Alejandro Sanz y mucho más.
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sí que nos da mucho. Nena Da Conte en los 40 Classic. Y si organizas o tienes planes para hoy domingo, buen plan es saborear delicatessen y tapitas y vermú de nuestro país en domingo. Eso sí, ya llegamos un poquito tarde para probar la tapa de pulpo más grande del mundo, que se dio esta semana en Ocarvallino. Ocarvallino. 55 litros de aceite y mucho pulpo, mucho.

Hay un Alejandro Sanz, sobre todo al principio, que es inconfundible y desde luego movía y llevaba nuestras emociones a donde él quiso. Con éxitos como Corazón Partido y otras estrellas capaces de mover nuestras emociones, también están presentes en los 40 Classic. Uno de ellos, por ejemplo, es el cantautor inglés Paul Young. Y ese flequillo y esta voz que dice que no te alejes. Every time you go away. En los 40 Classic.

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0: El domingo en marcha con la radio en directo, domingo 9 de agosto, si acabas de conectar con los 40 Classic, cuentas con nosotros. En fin de semana también, por supuesto. Y si curras, que hay muchos Classic que también hacen guardias en fin de semana. Somos de tu equipo, Classic.
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0: Espero que la nota es fuerte y te dejo con más números uno Classic.
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es la una, las 12 en Canarias. 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

0: ¿Cuándo va a parar esto, eh?
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0: Y me diréis, es que estamos en verano. Ya lo sé que estamos en verano, pero estas temperaturas un día y otro también... Es difícil, ¿eh?, de sobrellevar, pero bueno, para eso tenemos Números 1 sin pausa aquí, en la radio con solo tus Números 1. Al habla Edu Naranjo para pincharte los todos. Ahí te va uno de los Rolling.

estábamos dándonos unas cuantas palmas con los hermanos Muñoz, Estopa y su tragicomedia, y refrescando un poquito nuestros oídos porque... lo que está cayendo en este fin de semana, nueva ola de calor, 32 grados ahora en Valencia y 37 tienen ahora en Albacete y también en Jaén. A ver, pregunta.

0: esa melodía llamada Rayando el Sol, tuvimos nuestro primer contacto aquí en nuestro país con Fer y los suyos. Así es como abrieron las puertas más allá del mercado latinoamericano, hacia el otro lado del charco, Maná. Ahí estaba Rayando el Sol.
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0: Además, este año de aniversario están los muchachos, ¿eh? 40 años llevan ya de trayectoria. Empezó la cosa en el 86 y lo han saboreado teniendo su momento de gloria también a lo largo de este 2026, participando en la inauguración del último Mundial de Fútbol. En 5 minutos, 3 y media, 2 y media si estás en Canarias. Y en nada por aquí, los mejor amigos de la televisión. Antes, Eurythmics con Sweet Dreams.

0: darnos una vuelta por la Gran Manzana. Acabamos de pasar los últimos minutos. Al lado de Alicia Keys, uno de sus mayores éxitos en las últimas décadas, Empire State of Mind. Estamos metidos de lleno en el domingo. Enseguida seguiremos sumando números uno con Laura Branigan, Fushis o Samantha Fox. Y venga, si te quedas, descubrirás que Saga volverá a los cines por su 25 aniversario de su primer estreno.
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Este verano están de aniversario, se cumplen 3 décadas desde darle la vuelta al clásico de Roberta Flack, Los Fugees, y dejarlo tal y como lo acabas de escuchar aquí. Fue el primer número uno de la lista de los 40 del otoño del 96. Bueno, y hablando de aniversario, también lo está este año la adaptación cinematográfica de la saga de libros de Harry Potter. Este año se cumplen 25 años del estreno de la primera peli de Harry Potter. Por eso podremos volver a Hogwarts en los cines este año. En diversos cines de nuestro país se proyectará de nuevo toda la saga en gran pantalla. Ahora llega Samantha.

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He aquí una de esas melodías imprescindibles en cada una de nuestras clásicas fiestas ochenteras. Porque tenemos otra a la vista, ni más ni menos. Este próximo martes 11 nos vamos con Ferrandisco, aquí el Menda y él. Pillamos las maletas y nos vamos a celebrar las fiestas de San Lorenzo a Huesca. Los 40 Classic. Si nos escuchas desde la 88.9, apunta. Te esperamos a partir de las 11 y media de la noche en la Plaza Navarra con todos esos números uno de tu vida. Perfectos para pasar un buen rato. Allí te esperamos. Bueno, este ya te digo, también lo vamos a pinchar. Alaska, ¿quién le importa?

lo mejor ahora mismo en el coche con la ventanilla bajada, aprovechando un poquito que entre el aire fresco. Bueno, pues para aire fresco, la voz de Marta Sánchez. Uno de sus principales números uno en la lista de éxitos de los 40. Este soy yo. En 8 minutos, 4 y media. 3 y media si estás en Canarias. Si ahora mismo te vas desplazando por alguna de nuestras carreteras o calles de nuestras ciudades, pueblos, cuéntamelo a @edu_naranjo. Yo encantado de sumar números uno contigo para refrescar tus orejitas. Ahora la encargada de ayudarnos en ello en la tarea es Donna Summer.

0: Con You Are Beautiful, ahí tenías a un enamorado de una de nuestras islas. Suele irse verano, sí, verano también, a Ibiza. Allí tiene una segunda residencia, James Blunt. Sí, seguimos adelante en esta tarde de domingo. Y bueno, hablando de destinos donde perderse unos días, si aún no tienes decidido por dónde escaparte con los más peques de la casa unos próximos días de vacaciones, enseguida, si te quedas conmigo, descubrirás las cuatro mejores ciudades para viajar con peques de nuestro país, según aún a nada de las apps líderes de viajes. Bueno, y también escucharemos a Tina Turner, a Ronan Keating y a muchos más. ¡Quédate!
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0: estaba Greg Alexander al frente de los New Radicals, encendiendo tu motivación con este noventero You Get What You Give, sonando en la radio con solo tus números uno, ¿eh? Ahí estábamos desbloqueando algún que otro recuerdo de su videoclip, grabado en el Staten Island Mall de Nueva Jersey, uno de los centros comerciales más potentes de la zona. Mira, hablando de Nueva Jersey, ahí es donde aterricé yo cuando me fui de vacaciones a Nueva York. Y hace unos cuantos años, ¿eh? Pero no te recomiendo que vayas con peques, ¿eh? Hay que caminar mucho. No.
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0: Si tienes peques y aún no sabes dónde irte de vacaciones con ellos, apunta. Según una de las app líderes en cuestiones de planificación de viajes, TripAdvisor, estas son las cuatro mejores ciudades para viajar con peques de nuestro país. Apunta: Tenerife, Lanzarote, Alicante y, hombre, Barcelona, claro, ¿eh? Con todas las maravillas de Gaudí, pues cómo no, ¿eh? Para mostrarles, por ejemplo, La Pedrera, la Casa Batlló. Saludaciones a nuestros oyentes de la 90.5 en la Ciudad Condal. Buenas tardes.

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Aún recuerdo la de Semanas, las cuales Shakira logró colocar este Las de la Intuición en lo más alto de la lista de éxitos más importantes de este país, la de los 40. Si es que a esta mujer la queremos mucho, ¿eh? La queremos mucho, y para poder verla en vivo esta vez nos lo ha puesto fácil. Y queda ya muy poquito para empezar ese maratón.

El estadio estará instalado en el espacio Iberdrola Music de Madrid. En total serán 12 conciertos repartidos entre el mes de septiembre y octubre. Digo, queda muy poquito porque el primero de ellos será el 18 de septiembre. Las fechas concretas y dónde poder comprar las entradas te lo contamos en los40.com. Son las 5 y 9, las 4 y 9, si estás ahora mismo en el paraíso canario. Bueno, y si estás por

Así se llevó a su terreno Álvaro Urquijo esta letra maravillosa de Joaquín Sabina, llamada Por el Boulevard de los Sueños Rotos, ¿eh? Y decía Álvaro: en el Boulevard de los Sueños Rotos vive una dama de poncho rojo, pelo de plata y carne morena. Y en Niebla, en la provincia de Huelva, ya ascienden a 467 las personas desalojadas por otro incendio más declarado este verano 2026. Por favor, mucho cuidado si estamos en el campo, ¿ok? Los 40 Classic. A ver si podemos frenar esta situación ya de una vez por todas. En 6 minutos, 5 y media, 4 y media si estás en Canarias. Si acabas de llegar, bienvenido, bienvenida a la radio con solo tus números 1. Llegas en el momento perfecto para encontrarte con el jefe, Boss, Bruce Springsteen. Yo soy Edu Naranjo, esto Born in the USA.

mucho mejor a una ducha de agua fría. Es el efecto positivo de este pelotazo de Kate Ryan para quitarse esa sensación de no poder con tu cuerpo por el calor de estas horas de la tarde. Bueno, y hablando de efectos, enseguida descubrirás conmigo saber de qué se trata cuando hablamos de algo llamado como efecto Purkinje. ¿Cómo lo has oído? Efecto Purkinje. Bueno, y también podrás escuchar a la reina del pop, Ariana Grande.

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A ver si es instantáneo, escuchas esta melodía desencadenada y de repente te entran cosquillitas en el estómago si estás cerca de tu pareja. Eso es por haber visto Ghost, la peli, donde aparecía este tema de los Ringer Brothers. Y luego está otro efecto, estos días en boca de muchos, es el efecto Purkinje. Sí, te lo explico. Se llama así a la razón por la cual el ser humano no percibe la totalidad de los colores durante la noche. Y se debe al nombre, al apellido de un anatomista checo. De apellido Purkinje. Ya está. Y ahora se está comentando mucho debido al eclipse solar a producirse el próximo miércoles 12, por reflexionar sobre lo que se podrá o no ver en ese momento por las personas humanas. Bueno, en 7 minutos a las 6, las 5 en Canarias. Y en nada nos vamos al barco Yote con Liam Rimes a tomarnos algo. Antes...

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Serán solo 6 noches a finales de septiembre y principios de octubre, pero es una fantástica oportunidad para ti para ver a tus ídolos de adolescencia. Toda la información de fechas y dónde comprar las entradas en los40classic.com. Y ahora seguimos sumando

En esta tarde del segundo domingo de agosto, atrás te dejamos a Marc Anthony. Estás escuchando los 40 Classic, aquí siempre solo tus números uno y ahora sonando sin pausas, non-stop, para quizás acompañar ese trayecto de vuelta a casa después de un día de playa en el coche. Y a ver, yo como dice Bon Jovi, no me quiero meter porque eres libre de escoger tu cena, pero... ¿Y si llamas a tu pizzería de confianza, te preparan una, la pasas a recoger y ya te olvidas de preparar cena? En fin, aquí te dejo con Bon Jovi. Yo soy Edu Naranjo, esto es su It's My Life.

0: voz de Adele. Pronto la veremos dar sus primeros pasos en el mundo del cine, en la película Great to Heaven de Tom Ford. Ya se está preparando y eso dicen podría ir acompañado de nuevo material de ella en cuanto a lo musical. Bueno, lo seguro de momento es poder escuchar aquí en Cero Coma a The Commoners de Proclaimers y uno de los pelotazos del verano del 90.
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Hace 36 veranazos, ese verano no hubiera sido lo mismo sin sonar por todas partes ese saxo de Guru Josh. Y hablando del verano, aquí tu amigo Edu Naranjo se va unos días a disfrutar del suyo. Me lo tengo bien merecido ya. Eso sí, los próximos días te invito a vernos de fiesta por Huesca el día 11 o en La Manga en Disco Trips el 19. En cada una de las clásicas fiestas ochenteras ya programadas en nuestra agenda para ti. Bueno, y si te toca seguir dando el callo durante todo agosto, venga, aquí va a haber números uno sin pausas para ayudarte a plantarle cara a este mes lleno de tareas para ti. Los 40 Classic. Números uno, como enseguida suenan para ti, de Melendi, ABBA, Europe y muchos más. Para todos los gustos. Ahora te dejo con este de Proclaimers. Los saludos de Edu Naranjo. Sonríe, que es gratis. Y feliz verano.

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Es la una, las 12 en Canarias. 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
4: Son las 2, la 1 en Canarias. ...60 aniversario... ...solo tus números uno... ...solo tus números uno...